0: entonces esta humanidad se empieza a aparecer como un mono, un gorila con una ametralladora. El teléfono.
1: Disco
0: no
1: Patria.
0: Tiene la culpa. Es maravilloso.